¿Cómo te la estás pasando? Continuamos en Match 97.5 más Pop, conéctate. Ella fue Olivia Rodrigo con The Cure. Y oye, Matcher, quiero platicarte de algo bastante icónico. Si es que te perdiste en la final de la fiesta futbolera, tuvimos una mezcla increíble entre tus artistas Match favoritos y el fútbol, aunque parezca increíble. Yo soy Carla, todos los días te acompaño hasta las 10 de la noche. Y oye, pues qué manera de arrancar la gran fiesta futbolera, porque para la ceremonia de apertura tuvimos a cantantes increíbles, entre Post Malone, Laura Pausini y nada más y nada menos que el ícono pop británico Robbie Williams. La verdad, tuvimos una increíble mezcla de sonidos y la verdad es que se la rifaron. Y yo te pregunto, si tú hubieras podido escoger a los artistas que se iban a presentar en la ceremonia, ¿a quién hubieras puesto? Yo te dejo con Robbie Williams para que, por si no sabes de quién te estoy hablando, sepas de quién es el ícono pop británico. Esto es Trooping en Match 97.5 más Pop, conéctate.

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1: Hora de música continua en Match 97.5 más Pop. Conéctate. Ellos fueron BTS con Swim. Y hablando de BTS y también de cómo el deporte y la música se unen, tengo que platicarte que ellos estuvieron en el primer medio tiempo de la final de la fiesta futbolera. Y la verdad es que todo mundo quedó impresionado. Te platico, soy Carla, contigo hasta las 10. Ellos cantaron en la fiesta futbolera, cantaron su rola Dynamite, que fue la verdad bastante histórico porque fue su primer canción que llegó a las listas más importantes alrededor del mundo. Y no solo eso, todos estaban pero en shock por la coreografía, toda la escenografía que ellos estaban manejando. Y es que, a ver, la verdad es que ellos llegaron a demostrar que no importa el género, tú tienes que poner pues todo tu esfuerzo y empeño para un evento de tal magnitud. Recuerda que en esta final no solo estuvo BTS, también Justin Bieber, también estuvieron varios artistas más, Shakira, Madonna. ¿Cuál te gustó más? Yo te dejo con Miley Cyrus, que la verdad ella se hubiera lucido en un medio tiempo. Vámonos con Flowers, ya suena aquí en Match 97.5 más Pop, conecta 263 rolas.

En esta misma línea del arte y el deporte tenemos que hablar de Lady Gaga, obviamente, porque la acabamos de escuchar con Born This Way en Match 97.5 más Pop. Conéctate y Matcher. ¿Quién no recuerda Lady Gaga en el medio tiempo de un partido de fútbol americano? Porque, oye, estuvo súper icónico ya que se lanzó desde el techo del estadio. Platiquemos. Soy Carla, contigo hasta las 10 y por allá del 2017. Ella tuvo una presentación que de verdad se quedó en la memoria de todos. Se lanzó desde el techo, cantó sus éxitos más grandes, entre ellos Poker Face, Born This Way. Y a ver, yo te quiero preguntar si tú pudieras escoger a alguien para el medio tiempo de este partido, ¿a quién escoges? Y yo sé que la mayoría votamos por la inigualable Taylor Swift. Y para eso, para convencerte, te voy a poner su rola I Knew It, I Knew You. Para que veas de qué te estoy hablando, es que ella tiene mucho potencial para ser la presentadora del medio tiempo. Vamos a escucharla con I Knew It, I Knew You en Match 97.5 más Pop. Conéctate, 265 rolas.

Continuamos aquí en Match 97.5 más Pop, conéctate. Ellos fueron DNCE con Cake by the Ocean. Y bueno, tenemos que platicar de todo lo que ha sucedido con la música y el deporte, porque Justin Bieber también se presentó en el medio tiempo de esta fiesta futbolera. Y la verdad es que todo mundo tuvo un comentario al respecto. Platiquemos, soy Carla, contigo hasta las 10. Primero que nada, estuvo bastante icónico. Si tú has visto la serie Ted Lasso, pues el coach Lasso y el coach Brand fueron los que presentaron a Justin Bieber. Lo mandaron a la cancha así en su papel de esta gran serie, que te la recomiendo, de verdad que es mi comfort serie. Y bueno, lo presentaron, Justin Bieber salió con una guitarra y cantó su rola Aleluya. Y bueno, yo quiero preguntar, ¿tú crees que los espectáculos de este calibre se ocupa una gran producción, o mejor así como Justin Bieber, de que el talento habla? Vamos a escucharlo con Daniel Caesar, Peaches, en lo que tú reflexionas la pregunta. 267 rolas en Match en 97.5 más Pop, conéctate.

que fueran al baño las personas, cambiaran de canal, pues básicamente se relajaran antes de continuar con el partido. Sin embargo, él presentó una producción pero increíble, todos estaban en shock, hizo que todos los asistentes prestaran atención por primera vez al medio tiempo, y a partir de ahí es el evento famoso que todos hemos conocido. Y yo quiero preguntarte, ¿cuál ha sido tu medio tiempo favorito hasta el momento? Vámonos con Summer, ya suena Back to Friends, 269 rolas en Match 97.5 más Pop, conéctate.

te la estás pasando aquí en Match 97.5 más Pop. Conéctate, acabamos de escuchar al marido de su locutora Abby Hernández. Él fue Michael Jackson con Justin Timberlake. Love never felt so good. Y Matcher, ¿sabías que Michael Jackson cambió para siempre el evento más esperado actualmente del fútbol americano? Te platico, yo soy Carla, contigo hasta las 10. Y es que por allá de 1993, Michael Jackson se presentó en el medio tiempo del fútbol americano. Y antes, el medio tiempo servía para qué, para

lo mejor de la música en Match 97.5 Mel's Pop. Conéctate, Teenage Dream de Katy Perry. Y bueno, si estamos hablando de medio tiempo icónico, obviamente Katy Perry es la número uno. De verdad que cada año siguen comparando cualquier show del medio tiempo con el que tuvo Katy Perry. Yo soy Carla, contigo hasta las 10 y la verdad sí es de mis favoritos. Porque ¿quién no recuerda la estructura, el león gigante, una playa? La verdad es que este sí ha sido mi medio tiempo favorito. Bueno, creo que también el de Bad Bunny. Vamos a escuchar ahora Robin Dancing on My Own. En lo que tú piensas, ¿cuál fue tu favorito aquí en Match 97.5 más Pop? Conéctate, 271 rolas.

0: ¿Cómo te la estás pasando aquí en Match 97.5 más Pop? Conéctate. Esta fue APC, Bruno Mars y Rosé. Y en esta nueva hora que estamos por comenzar, te quiero contar el crossover grandísimo que tuvimos de tus artistas favoritos, porque oye, como que todos son fan del fútbol. Puede que no te guste, no lo veas día a día, pero creo que todos estuvimos disfrutando de la fiesta futbolera. Todo esto te lo cuento en la nueva hora. Soy Carla Márquez, contigo hasta las 10 en Match 97.5 más Pop. Conéctate.
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4: Hello, hello. ¿Cómo estás? Bonita tarde, ya martes 21 de julio. Oye, ¿qué onda? Se está pasando de volada todos los meses, ¿no? ¿En qué momento ya estamos a mitad del año? O sea, ya de verdad ya casi se acaba y ya vienen todas las temporadas favoritas de todos a partir de septiembre. Y oye, bueno, en esta hora te quiero platicar de cuando la música y el fútbol se unen, pero ya no tanto de cuando tus artistas cantan en medio tiempos, sino cómo tus artistas se comenzaron a unir para ver toda la fiesta futbolera, así como nosotros nos reuníamos para los partidos, igual ellos. Todo esto y más en esta hora. Que tengas buen regreso a casa. Yo soy Carla Márquez.

Seguimos en Match 97.5 más pop. Conéctate a So Easy to Fall in Love de Olivia Dean. Y te platico en lo que te acompaño en este tráfico de la ciudad Matcher, que tuvimos el gran crossover de la vida para ver la fiesta futbolera, todos tus artistas favoritos y también Spider-Man. Yo soy Carla, contigo hasta las 10. Y bueno, te cuento que Tom Holland, el actor que interpreta a Spider-Man, vio la gran final junto a nuestra artista Olivia Dean, que es la que se escucha de fondo, también con Dua Lipa y su marido. Y oye, la verdad es que me dio FOMO no estar ahí. O sea, imagínate, se me hace bien chistosa esta combinación de amigos. Lo único que todos tienen en común es que todos son británicos. Entonces, yo te pregunto, ¿tú con quién te reuniste para ver esta final del fútbol? Vámonos con Maroon 5, ya suena Sugar. 274 canciones en Match 97.5 más pop. Conéctate, buen regreso a casa.

Tus artistas favoritos aquí en Match 97.5 más Pop, conéctate. Te platico de cuando Olivia Rodrigo tuvo una colaboración increíble con uno de los equipos más amados del fútbol. Te platico, yo soy Carla, contigo hasta las 10. Y bueno, la verdad es que hace unos meses antes de la fiesta futbolera, para un partido importante, Olivia Rodrigo hizo una colaboración con el Barça. Lanzaron una colaboración con merch oficial y la verdad es que estaba increíble porque combinaba el logo de Olivia y el logo también pues de este equipo de fútbol, y la verdad es que estaba increíble. Yo quiero saber si fuiste parte de las personas que compró esta merch limitada. Vámonos con Sabrina Carpenter, Please, Please, Please, aquí en Match 97.5 más Pop, conéctate. Canción 276 del día. Que tengas muy buen regreso a casa.

0: acompañándote en Match 97.5 más Pop, conéctate. Esta rolita fue de Sabrina Carpenter, Please, Please, Please. Y te cuento que Sabrina Carpenter tiene a una impostora que se hace pasar por ella. Todo esto te lo cuento en dos rolas. Continuamos en Match 97.5 más Pop, conéctate.
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0: Matchers, se viene la esperadísima fiesta.

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Continuamos en Match 97.5 más pop. Conéctate. Hate That I Made You Love Me de Ariana Grande. Y oye, es muy chistoso o algo tenebroso que nuestros artistas favoritos tienen personas que tratan de parecerse a ellos. Es que ¿dónde está la línea de lo divertido a lo raro? Yo soy Carla, contigo hasta las 10 y te platico el ejemplo de Ariana Grande. Hay una chica que se hizo muy popular porque literalmente se viste, actúa, se maquilla y todo ella es como si fuera Ariana Grande. A veces lo hacen para tener mucho más fama o para hacer algo lucrativo alrededor de la imagen del artista. Entonces yo te pregunto, ¿cuál es tu postura al respecto? ¿Debería ser permitido o la verdad es que no está bien porque estás jugando con la imagen de alguien más? ¿Cuál es tu opinión al respecto? Vámonos con Shaggy, Angel, 279 rolas en Match 97.5, más pop, conéctate, que tengas...

Las 10 en Match 97.5 más Pop, conéctate. Y justo escuchamos su rola As It Was y te platico cómo él vivió la fiesta futbolera, porque te platico que cuando coincidía que su natal Inglaterra jugaba al mismo tiempo que uno de sus conciertos, él ponía el partido antes del concierto. Entonces ahí tenías a todo mundo viendo el partido, hasta cuando anotaban gol, él salía a celebrar con el público. Y no solo es otro integrante de One Direction, por ejemplo, Louis Tomlinson, él transmitió en vivo al mismo tiempo que su concierto el partido de Inglaterra versus México. Bueno, todos sabemos cómo terminó eso, pero Louis Tomlinson andaba celebre y celebre cada gol en medio del concierto. O sea, ya tú no decidías si ver a Louis o el partido porque podías ver a ambos. ¿Qué es lo que tú transmitirías si tú fueras un cantante? Vámonos con Capital City, Safe and Sound, ya suena en Match 97.5 más Pop, conéctate, 279 rolas.

0: tarde, continuamos en Match 97.5 más Pop, conéctate. Esto fue Safe and Sound de Capital Cities. Y Match, te voy a decir cómo llevarte tu bocina inteligente, cómo participar. 7:49, soy Carla Márquez en Match 97.5 más Pop, conéctate. Buen regreso.
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contando aquí en Match 97.5 más Pop. Conéctate. Esta rola fue de Lola Young con Nessie. ¿Cómo participar por tu bocina inteligente? La verdad, bastante sencillo. Yo soy Carla, contigo hasta las 10. Ya llegó el verano, ya llegó el mes de julio. Y con eso llegaron las bocinas inteligentes para que te acompañemos a donde sea que vayas. 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En lo que tú te registras, nos vamos con la siguiente rolita. Esto es a cargo de Adele, ya suena Someone Like You. Aquí en Match 97.5 más Pop, conéctate, súbele, Matcher, para todos acordarnos de nuestros exes, ¿ok?

0: Matter, vete limpiando esa lagrimita porque vamos a continuar con buena música. Estamos por comenzar una nueva hora juntos aquí en Match 97.5 más Pop. Conéctate, esto fue Someone Like You de Adele. Y en esta nueva hora, para que te me animes, viene justamente el guandidato del día o el dato de One Direction que probablemente no conocías. Súbele, Matcher, yo soy Carla Márquez, contigo hasta las 10 en Match 97.5 más Pop. Conéctate.
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4: Hello, hello. ¿Cómo estás, Matcher? Bonita tarde. Yo soy Carla Márquez. Todos los días te acompaño hasta las 10. Cuéntame a dónde te estoy acompañando en este momento. Oye, la verdad es que varios me han dicho en nuestra aplicación gratuita iHeartRadio en el Talkback que hay tráfico por la ciudad. Cuéntame en qué zona estás para compartirlo aquí al aire. Espero llegues con bien, te sea leve este trayecto. Justamente te tengo buena música para que te la pases bastante bien. Y en dos rolitas viene el candidato del día o el momento donde te cuento algo de One Direction. Así que súbele, Matcher.

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te la estás pasando? Continuamos en Match 97.5 más Pop. Conéctate. Esto fue Drácula de Tame Impala y Matcher. Bienvenido, bienvenida seas a tu Wandy Dato. O cuando te cuento el dato curioso de One Direction que probablemente no conocías. Pero es que, Matcher, yo estoy bien emocionada porque ya estamos a 17 días para la fiesta Match edición One Direction. Yo soy Carla, contigo hasta las 10 de la noche. Y bueno, no solo eso, también este 23 de julio vamos a tener el especial de One Direction. El jueves 23 de julio, 6 p.m, conéctate en Match 97.5. ¿Por qué? Porque es aniversario número 16 y vamos a tener una hora dedicada a ellos. Pura música de One Direction, Wandy Datos y todo para estar celebrando esta banda que cambió millones de vidas. Vámonos con Disclosure, Sam Smith y Latch. Cuéntale a tu Directioner favorito o favorita que todo esto sucede en Match 97.5.

¿Cómo estás, Matcher? Esta fue I Just Might de Bruno Mars en Match 97.5 más Pop. Conéctate. Hoy Bruno Mars está de aniversario. Bueno, no el día de hoy, pero esta semana estuvo de aniversario porque se cumplieron 16 años del estreno de su canción Just The Way You Are. Y esta canción solo me hizo preguntarme algo. ¿Te ha pasado que no ves tu valor hasta que alguien más lo nota? Platiquemos de esto. Yo soy Carla, contigo hasta las 10. Y es que, claro, todos necesitamos de alguien que nos recuerde lo increíbles que somos. Cuando nuestras propias inseguridades a veces nos ciegan, ¿no? Que a veces no te crees tu potencial hasta que alguien lo menciona. Pero creo que la lección más grande de toda es que, aunque el amor de los demás, claro que siempre te va a hacer muy feliz, la única opinión que realmente define tu valor es la que tú tienes de ti mismo. Entonces, tú tienes que aprender a mirarte con la misma amabilidad que te miran las personas que te quieren, y a veces cuesta muchísimo. Vámonos ahora con Justin Bieber y The Kid LAROI. Esto es Stay, que ya suena aquí en Match en 97.5 más Pop. Conéctate. 288 canciones hasta el momento.

0: Continuamos en Match 97.5 más Pop. Conéctate, Stay de The Kid Laroi con Justin Bieber. Y yo te pregunto algo, Matcher. ¿Tú crees que el amor salva? 8:27 lo platicamos. Soy Carla, contigo hasta las 10 en Match 97.5 más Pop. Conéctate.
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Como estábamos platicando hace unas canciones aquí en Match 97.5 más Pop, conéctate. Olivia Rodrigo llega con The Cure, que es el ejemplo perfecto de lo que te estaba preguntando, de si tú crees que el amor lo salva todo o lo cura todo. Pues bueno, yo quiero decir que existe un mito bastante peligroso. Yo soy Carla, te acompaño hasta las 10 de la noche, y es que siempre nos han dicho que encontrar a la persona indicada te va a sanar mágicamente. Pero la realidad, y justo lo que transmite esta canción, es que sí, tus parejas pueden ser una red de apoyo, pero realmente no son la medicina. Tu pareja, tus amigos, tu familia, toda tu red de apoyo puede ser la mejor red o lo mejor para sostenerte. Pero si tú quieres construir tu propia paz mental, debe ser tu propio trabajo para que cuando llegue el amor, sea para compartir la vida y no para cargarla. ¿Pero tú qué opinas al respecto? Cuéntame a través de iHeartRadio Match 97.5, en lo que yo te dejo con Lady Gaga. Telephone en Match 97.5 más Pop. Conéctate, 291 rolas.

0: pero algo adentro te dice que la revises una vez más.
1: Y otra, y otra.
0: Saludas a alguien y de inmediato necesitas lavarte las manos. Bajas las escaleras contando cada peldaño.
1: Y si pierdes la cuenta, regresas al primero.
0: No es manía, no es exageración.
1: Es un trastorno real que afecta a millones de personas.
0: Y la ciencia acaba de descubrir que parte de la respuesta está en tus genes. El trastorno obsesivo compulsivo, conocido como TOC, no es un sentimiento pasajero ni una simple costumbre. Es una enfermedad mental que, según la Secretaría de Salud, afecta entre el 1 y el 5% de la población en México. Quienes lo padecen experimentan obsesiones, ideas o imágenes que aparecen una y otra vez en la mente sin ser invitadas, generando una ansiedad enorme. Para calmar esa angustia, la persona recurre a compulsiones, rituales como lavarse las manos durante largos periodos,
1: contar patrones,
0: acomodar objetos siempre de la misma manera o seguir rutinas inquebrantables. La persona sabe que esos pensamientos no tienen lógica, pero no puede detenerlos. Durante mucho tiempo, se creyó que el TOC era solo consecuencia de traumas infantiles o de la educación, pero la genética tenía algo que decir. En un estudio colosal, más de 200 investigadores de todo el mundo analizaron el ADN de más de 50.000 personas con TOC y lo compararon con el de más de 2 millones de personas sanas. El resultado: identificaron 30 regiones del genoma y 25 genes clave
1: relacionados con el trastorno.
0: Estos genes están vinculados a circuitos cerebrales que controlan la planificación, la toma de decisiones y la regulación de emociones. Es decir, el TOC no es un capricho, tiene raíces biológicas profundas, escritas en nuestro ADN. Además, la investigación publicada en la prestigiosa revista Nature Genetics reveló que algunos de estos genes también están relacionados con otros trastornos,
1: como la anorexia nerviosa, la ansiedad y la depresión,
0: lo que abre la puerta a tratamientos más precisos en el futuro. La buena noticia es que el TOC tiene tratamiento. Combina fármacos con una terapia llamada exposición con prevención de respuesta. El terapeuta expone al paciente a aquello que desencadena sus obsesiones. Y poco a poco, la persona aprende a tolerar la angustia sin recurrir a sus rituales. No se trata de dejar de sentir, sino de aprender a no dejarse atrapar. Si conoces a alguien que revisa la puerta 5 veces,
1: que se lava las manos hasta que la piel le arde,
0: que cuenta cada paso como si la vida dependiera de ello, no te burles, no lo minimices. Puede ser TOC. Y hoy, la ciencia nos confirma que tiene raíces genéticas, tiene nombre y, sobre todo, tiene solución. Porque el primer paso para sanar es entender que no estás mal. Tu cerebro solo necesita un poco de ayuda. Con información del doctor Humberto Nicolini Sánchez, del Instituto Nacional de Medicina Genómica. Un guión de Leonardo Santiago, con información del portal Ciencia UNAM. Les saluda Mónica Genis.

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¿Cómo estás esta noche, Matcher? Continuamos en Match 97.5 más Pop. Conéctate. ¿Y qué crees? 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Yo soy Carla, contigo hasta las 10. ¿Y cómo puedes ganarte tu bocina inteligente? 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Tú participa, yo te dejo con Billie Eilish, que próximamente escucharás desde tu bocina. Birds of a Feather in Match 97.5 más Pop. Conéctate.

0: Bonita noche, estamos en Match 97.5 más Pop, conéctate. Esta rolita se llama Birds of a Feather de nuestra artista Match, Billie Eilish. Tú y yo estamos por comenzar nueva hora juntos, ya son las 8:52. Nueva hora donde a las 9 en punto vamos a platicar sobre los reencuentros inesperados en la vida. Yo soy Carla Márquez, contigo hasta las 10 en Match 97.5 más Pop, conéctate.
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1: Hello, hello. ¿Cómo estás, Nature? Bonito martes, 21 de julio. ¿Cómo te la estás pasando? ¿A dónde te estoy acompañando? Yo quiero saber, porque bueno, muchos ya me dijeron que iban de regreso a casa, pero eso fue hace rato, ya cuando salieron del trabajo. Ahora yo creo que te estoy acompañando, no sé, al ejercicio, a cenar, o puede que seas una de nuestras escuderías. Gracias por sintonizar si estás en el trabajo, igual que yo. Te acompaño con la mejor música y en dos rolas platicamos de los reencuentros inesperados que de repente la vida nos pone, así como para ver si ya aprendiste la lección. Todo esto y más en la hora.

¿Cómo estás esta linda noche? Martes aquí en Match 97.5 más Pop, conéctate. I Knew It, I Knew You de Taylor Swift. Y habla de estos reencuentros con personas de tu pasado, pero de una forma linda. Yo soy Carla, contigo hasta las 10. Y habla de cuando te reencuentras con alguien que quisiste muchísimo. Y a veces, no sé si te ha pasado, que no importa cuánto tiempo haya pasado ni cuánto hayan cambiado sus vidas, cuando te reencuentras con la persona es como si el cariño no se moviera, es como si solo se transformara. Pero a ver, a veces también pasa que al ver a estas personas, ya lo estás viendo con la madurez de los años, que te hace entender, como la siguiente canción que es The Reason de Hoobastank, de que, bueno, tal vez tú tuviste errores y decir yo no era perfecto, pero tú me enseñaste a ser mejor. Porque al final, la gente que pasó por nuestra vida se queda para siempre. ¿Tú qué opinas? Escuchando esta rola en Match 97.5 más Pop, conéctate.

¿Cómo estás? Aquí en Match 97.5 más Pop, conéctate. Seguimos con la mejor música. Esta fue Jamaica and the Ugly Salto. ¿Y qué crees, Matcher? Se viene la esperadísima Fiesta Match León el 7 de agosto en Foro para Uno. Yo soy Carla, contigo hasta las 10. 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Tú participa, te dejo con la rola 300 a cargo de The Weeknd con Save Your Tears aquí en Match 97.5 más Pop, conéctate. Muy buen regreso a casita.

0: Bonita noche, continuamos en Match 97.5 más Pop. Conéctate, él fue The Weeknd con Save Your Tears y vas a poder próximamente escucharlo en tu bocina inteligente que te vas a llevar, porque te voy a decir a las 9.21 cómo participar por la tuya. Ya llegó el verano, con ello el mes de julio y nuestra sorpresa. Todo esto 9.21. Soy Carla, contigo hasta las 10 en Match 97.5 más Pop. Conéctate.
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¿A dónde te estoy acompañando esta noche? Aquí en Match 97.5 Más Pop. Conéctate, cuéntame. Te acabo de poner justo Olivia Dean, So Easy to Fall in Love, una de mis canciones favoritas, porque tienen una vibra muy linda. ¿Y sabes qué es lo mejor? Porque estoy de buenas porque te puse esta canción. Ahora quiero regalarte una bocina inteligente. ¿Por qué? Porque llegó el verano. Con eso llegó nuestra sorpresa del mes de julio. Y te platico, yo soy Carla, contigo hasta las 10. 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Yo te dejo con Beyoncé, Crazy in Love and Match 97.5 Más Pop. Conéctate.

Seguimos con buena música aquí en Match 97.5 más Pop. Conéctate, ¿a dónde te estoy acompañando? Cuéntame, ¿sigues en el trabajo igual que yo o ya saliste y vas de regreso a casita? Yo soy Carla, contigo hasta las 10. 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Vámonos con algo de electrónica para levantar estos ánimos. Alok, Seba y Bruno Martini, Hear Me Now, ya suena en Match 97.5 más Pop. Conéctate, 305 rolas hasta el momento.

0: acompañándote a casita en Match 97.5 más Pop. Conéctate. Oye, tuvimos un crossover, o sea, básicamente se reunieron todos nuestros artistas Match favoritos. 9:47, te digo, ¿cómo pasamos a tener una fiesta con Justin Bieber, Shakira y muchos otros? Todo esto y más, 9:46, soy Carla Márquez, contigo hasta las 10 en Match 97.5 más Pop. Conéctate.
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0: proceso. En ese proceso, algunos de nuestros productos pueden llegar a presentar grasas trans, aunque bueno, la otra contraparte es que llegan a tener 60% de grasa.
1: Se analizaron 28 mantequillas y 15 margarinas. La mayoría declara que no contiene sal.
2: ¿Qué pruebas se aplicaron?
0: Las pruebas que se realizaron fue información al consumidor, contenido neto, cantidad de agua, la cantidad de grasa, el tipo de grasa, la cantidad de sal presente, también el contenido energético que proporciona.
1: Se revisó que cumplan con los requisitos de información comercial y que esta sea verdadera. Deben indicar, entre otros,
3: marca, denominación, contenido neto, lista de ingredientes, fecha de caducidad, alérgenos y leyendas de conservación.
1: Pasaron por la báscula, pero ¿para qué se realiza esta prueba?
3: Para comprobar que el producto contenga la cantidad indicada en su etiqueta. Las personas consumidoras tienen derecho a recibir información clara, veraz y comprobable.
1: Otro punto importante fue conocer qué tipo de grasa contienen.
3: Al ser la grasa el ingrediente principal y el elemento que determina si un producto puede llamarse mantequilla o margarina, se verificó que correspondiera con su denominación: grasa de leche en las mantequillas y aceites vegetales en las margarinas.
1: También se revisó el contenido de sodio. Aunque es un mineral necesario para el organismo, consumirlo en exceso puede relacionarse con problemas de salud.
2: ¿Y qué hay del aporte calórico?
1: De manera informativa, se calculó su contenido energético, tomando como referencia que cada gramo de grasa aporta 9 kilocalorías.
3: Estos fueron los resultados.
0: Los resultados obtenidos en general fueron buenos. En este caso cumplieron con el contenido neto, el tipo de grasa, la cantidad de grasa, la cantidad de sal, salvo un producto que a lo mejor no cumplió con la cantidad necesaria para poderse denominar como margarina. Pero bueno, vamos a ver los resultados para que ustedes tomen sus propias decisiones.
1: Dos productos de la marca Lurpak se denominan mezcla de mantequilla con aceite de canola. Al no corresponder a una mantequilla o margarina, no cuentan con un estándar de calidad específico que los regule.
3: Un producto de la marca Gloria no debería llamarse mantequilla porque no cumple con el mínimo de grasa requerido por el estándar de calidad. Y un producto de la marca Table Made no tiene la grasa suficiente para denominarse margarina. Haz un consumo informado.
0: Algunas de las recomendaciones que podemos darles al momento de que ustedes van a hacer sus compras es que chequen que realmente su producto esté en refrigeración, que esté el envase en condiciones óptimas, que la fecha de caducidad está en tiempo y al tiempo de uso que le vayan a dar. También decidir si su producto que van a consumir lo necesitan con sal o sin sal, de acuerdo a lo que van a preparar. En este caso también es importante que cuando ustedes pongan su producto en su recipiente sartén, tenga una temperatura baja, puesto que si es muy alta puede llegar a quemarse o tomar coloración o sabor desagradable.
3: Porque un consumo saludable empieza con decisiones basadas en información veraz.
4: Hoy,
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te la estás pasando? Estamos en Match 97.5 más Pop, conéctate. Justamente te puse la rolita de Justin Bieber, Daisies. Justin Bieber, que se presentó en el medio tiempo de la fiesta futbolera en la clausura. Y oye, yo quiero preguntarte qué tal te pareció esta gran presentación, porque tuvimos un crossover de artistas increíble. Yo soy Carla, contigo hasta las 10 de la noche. Y te platico que no solo estuvo Justin Bieber, también, si tú eres conocedor, ¿te gusta la serie Ted Lasso? Vas a ver que también tuvimos a los actores de esta serie, a los coaches. No solo eso, Shakira, Madonna, BTS, Coldplay estuvieron presentes en este medio tiempo. Y bueno, la verdad es que qué random estuvo. Y al final de estas grandes presentaciones, Justin Bieber se acercó a Shakira para invitarla a la fiesta. Entonces me dio fomo, imagínate estar en una fiesta con todos ellos. ¿Junto a quién te sentarías y por qué? Yo, la verdad, al lado de BTS. Me cayeron muy bien cuando estuvieron en México y yo, mira, amé todo. ¿Tú a quién escogerías? Vámonos con Imagine Dragons, ya suena Enemy en Match 97.5 más Pop, conéctate.

0: Match 97.5 más Pop. Conéctate. Esta fue Enemy de Imagine Dragons. Y con esta rola de una de mis bandas favoritas, yo me despido por el día de hoy. Gracias por permitirme acompañarte a donde sea que te haya acompañado, ya sea de regreso a casita, te estoy acompañando a un evento, sigues en el trabajo, donde sea, tú no te preocupes porque la música continúa. Yo me retiro, yo soy Carla Márquez, contigo de 6 a 10 de la noche. La música va a continuar aquí, así que tú súbele. Recuerda que mañana volvemos a sintonizar, no te pierdas el Match Burning, 6 a 10 de la mañana. Julio Alvarado, 10 a 2 de la tarde, Abby Hernández de 2 a 6. Y yo regreso contigo de 6 a 10 de la noche. Espero te la sigas pasando increíble, gracias por sintonizar en Match 97.5 más Pop, conéctate.
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1: Match Morning de Metro 97.5 Men's Pop. Conéctate, Metro. Hello, hello. Acabamos de escuchar Break My Heart de Dua Lipa. Yo soy Tania Rocha. Conecto contigo hasta las 10 de la mañana. Feliz de poder acompañarte esta mitad de semana, miércoles 22 de julio. Y mi Metro, estamos en el club de madrugadores. Cuéntame, ¿por qué te levantas tan temprano? ¿Por qué eres parte de este club de madrugadores? Mándame tu mensaje de audio a través del Talkback de iHeartRadio. Buscas Metro 97.5 en el botón de micrófono. Déjame tu mensaje de audio de hasta 30 segundos. A las 6 de la mañana con 20 minutos te vamos a escuchar, así que sigue disfrutando de la mejor programación aquí en el Match Morning de Match 97.5 Más Pop. Conéctate. Buenos días.
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0: Match Morning de Match 97.5 más pop. Conéctate, Metro, y acabamos de disfrutar a Enrique Iglesias con I Like It. Metro, estamos en el Club de Madrugadores. Yo soy Tania Rocha, acompañándote hasta las 10 de la mañana. Muy feliz, muy contenta de poder conectar contigo y preguntándote, ¿tú qué onda, Metro? ¿Qué haces despierto a esta hora? ¿Qué andas haciendo? Cuéntame, porque eres parte de este Club de Madrugadores.
1: Buenos días, Tania, y a todos. Buenos días, machas. Estamos tempranito levantados para trabajar en Didi. Y ya posteriormente a mi otro trabajo a las 9 de la mañana. Desde las 5 empezamos a trabajar en Didi. Buenos días a todos.
0: Buenos días, mis masters, a todas las escuderías que desde bien tempranito empiezan a circular por las calles de León. A Uber, a Didi, a Wigo, a todos los taxis verdes, a todos los taxis del aeropuerto, Metro. Gracias por conectar a las orugas. Yo feliz de poder acompañarte en tu trayecto. Y, Metro, si tú vas en un Uber, en un taxi, escuchando Metro, 5 estrellas, Metro. 5 estrellas, por favor. Que sea un gran día para todos ustedes. Saluditos, yo acompañándote con lo mejor de la música, que por cierto llega Olivia Dean con So Easy to Fall in Love, la canción número 107 que suena aquí en el Match Morning de Match 97.5 más pop. Conéctate, buenos días.

Match Morning de Metro 97.5 Mass Pop. Conéctate, Metro, One More Time de Daft Punk que acabamos de escuchar. Oye, mi Metro, atención, porque en Metro 97.5 León somos la radio de las Directioners y por eso llega la primera fiesta Match Edición Directioner. 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Vámonos a más música. Llega la canción número 109 de la mañana. Esto es Billie Eilish con Birds of a Feather, que escuchas aquí en el Match Morning de Match 97.5 Mass Pop. Conéctate. Buenos días.

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Cada canción que escucho de ella me emociona. O sea, te hace vibrar, Matter. Te recuerda que ya casi es viernes, ¿no? Oigan, y la que sin duda nos va a emocionar mucho es Jennie, porque ya tiene listo su próximo lanzamiento. La integrante de Blackpink sorprendió a sus fans al anunciar una nueva etapa musical. Soy Tania Rocha contigo hasta las 10 de la mañana. Y es que la cantante confirmó que este viernes estrenará su nuevo sencillo, Less Than a Lover, acompañado de un videoclip protagonizado por el actor Noah Kay, aunque aún pues no se conocen pues muchos detalles sobre la historia del video o el sonido de la rola, el anuncio ha generado gran expectativa entre sus seguidores, quienes esperan descubrir una nueva faceta del artista. Con este estreno, Jennie, nuestra artista Match, continúa fortaleciendo su carrera como solista y manteniendo a sus fans atentos al lanzamiento de su nueva música, mi Matcher. Vámonos a más. Llega Dancing on My Own de Robin, que es la canción número 112 que suena aquí en el Match Morning de Match 97.5 Más Pop. Conéctate, son las 6 de la mañana con 47 minutos. Feliz miércoles, Matchers. Súbele.

Hot Morning de Match 97.5 más Puff. Conéctate, Hips Don't Lie de Shakira. Natural, las caderas no mienten de Shakira. ¿Cómo me encanta Shakira? Porque

0: 97.5 Más Pop, conéctate en A Beginning The Show. Acabamos de disfrutar Mi Mature. Ese frasco de miel en tu cocina podría esconder mucho más que un endulzante. Te voy a platicar a las 7 de la mañana con 20 minutos qué descubrieron los científicos. Y sigue disfrutando la mejor programación aquí en el Match Morning de Match 97.5 Más Pop. Conéctate. Buenos días.
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3: 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Matchers, vamos a arranquear una nueva hora. Yo soy Tania Rocha, acompañándote hasta las 10 de la mañana. Tenemos 14 grados en la temperatura de la ciudad de León, Guanajuato. Bastante soleado, por cierto. Vamos a tener una máxima de 30 grados, así que toma tus precauciones. 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Bueno.

Match Morning de Match 97.5 Mass Pop. Conéctate. When I Was Your Man de Bruno Mars. Acabamos de escuchar mi Matter. 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Vámonos a más música. Justin Bieber con Nicki Minaj, Beauty and a Beat, la canción número 118 que suena aquí en el Match Morning de Match 97.5 Mass Pop. Conéctate, buenos días.

0: Match Morning de Match 97.5 más pop. Conéctate, Matcher. Acabamos de escuchar a Lola John con Messi. Mi Matcher, fíjate que la miel podría convertirse en un aliado para el control del envejecimiento. Y eso no lo digo yo, Matcher, lo dice la ciencia. Y te voy a platicar el chisme a las 7 de la mañana con 23 minutos. Soy Tania Rocha contigo hasta las 10. Escuchas el Match Morning de Match 97.5 más pop. Conéctate.
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Escuchas el Match Morning de Match 97.5 más pop. Conéctate, GSG y B.O.B. con Price Tag. Acabamos de disfrutar. Mi macho, creo que todos tenemos miel de abeja en nuestra casa. Pero ¿sabías tú que la miel podría ayudar a combatir el envejecimiento celular? Así como lo escuchas, un estudio lo comprueba. Yo soy Tania Rocha contigo hasta las 10 de la mañana y es que investigadores en Italia encontraron que una solución con 1% de miel multifloral ayudó a reducir señales de daño causado por la radiación ultravioleta en células humanas cultivadas en laboratorio. Los resultados también mostraron una mayor respuesta antioxidante y cambios relacionados con la renovación celular. Y aunque estos hallazgos son prometedores, los especialistas aclaran que la investigación se realizó únicamente en células de laboratorio, por lo que todavía no se puede afirmar que la miel tenga el mismo efecto en las personas. Aún así, bueno, el estudio abre la puerta al desarrollo de futuros tratamientos para proteger la piel ante el envejecimiento macho. Todo mundo estamos buscando algo que nos haga sentir más jóvenes y que nos haga ver más jóvenes macho. Por buenas o primeras, y en lo que el estudio avanza, pues la verdad es que consumir miel de forma moderada, pues quieras o no macho, hay que pensar que sí nos va a hacer lucir más jóvenes. Para cuidar nuestra pielecita, macho. Aparte, la miel es deliciosa. Vámonos a más música. Llega Drácula con Tame Impala. La canción número 121 que ya suena aquí en el Match Morning de Match 97.5 más pop. Con el

Good Morning de Metro 97.5 Mass Pop. Conéctate de Bouncer con Eminem y Rihanna. Acabamos de escuchar Mi Metro y ya viene el Rockstar Fest Volumen 3, uno de los festivales más esperados de aquí de la ciudad de León. Soy Tania Rocha, acompañándote de 6 a 10 de la mañana. Y hoy en Mi Metro, pues llega el Rockstar Fest Volumen 3 el 31 de octubre en la Velaria de la Feria con un line-up está buenísimo. Pericos, Auténticos Decadentes, Camilo VII, El Gran Silencio, El Tri y, ojo, porque todavía faltan artistas por revelarse. 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Para más información, pendiente de las redes sociales oficiales del Rockstar Fest en Facebook e Instagram y, por supuesto, de sus puntos de venta autorizados. Llega la rola número 123, Dua Lipa, Don't Start Now, que escuchas aquí en el Match Morning de Match 97.5 Mass Pop. ¡Conéctate!

0: Morning de Metro 97.5 Mass Pop. Conéctate a Don't Start Now de Dua Lipa. Metro Christopher Nolan volvió a romper sus propios récords. Su nueva película La Odisea ya se convirtió en el mejor estreno de toda su carrera y sigue arrasando en la taquilla mundial. Metro, te voy a platicar yo lo que supe, Lupe, a las 7:46. Soy Tania Rocha contigo hasta las 10. Escuchas el Match Morning de Match 97.5 Mass Pop. Conéctate.
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Match Morning de Match 97.5 Más Pop. Conéctate, acabamos de escuchar a Back to Friends con Somber. Mi Matcher, fíjate que Christopher Nolan vuelve a hacer historia en taquilla. Su más reciente película ya se convirtió en el mejor estreno de toda su carrera. Soy Tania Rocha contigo hasta las 10 de la mañana y es que a pocos días de su llegada a los cines, La Odisea ha recaudado nada más y nada menos que 264 millones de dólares a nivel mundial, superando el estreno de Dark Knight Rises, o sea, la de Batman, que alcanzó 249 millones, y además la cinta debutó con un 95% de aprobación de la crítica de Rotten Tomatoes, y su apuesta por filmarse completamente con cámara IMAX también dio resultados, ya que este formato representa cerca del 23% de la taquilla global, con ingresos superiores a los 51 millones de dólares. Con esta cifra, Christopher Nolan reafirma su lugar como uno de los directores más exitosos de la industria, mientras La Odisea continúa consolidándose como uno de los fenómenos cinematográficos de este 2026 Match. ¿Qué onda? ¿Tú ya viste La Odisea? Yo la verdad es que no he tenido oportunidad. Cuando he querido ir, de verdad, se la volaron todas las salas llenas. ¡Qué impresión! Pero espero ya esta semana verla porque me muero por verla. ¡Qué elenco tiene esta película, Mature! Cuéntame, ¿qué tal te pareció si ya la viste a través del showback de iHeartRadio? Mature, vámonos con más música. Llega la canción número 125 de esta mañana. Esto es One Direction, que por cierto, mañana cumplen 16 añotes, aniversario de 1D y...

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Llega con Story of My Life, que escuchas aquí en el Match Morning de Match 97.5 Más Pop. Conéctate.

0: son.
1: Match Morning, The Match 97.5 Mass Pop. Conéctate, Move to the Sun de Hugo. Acabamos de disfrutar, mi Matcher. Oye, ¿crees que tu cuerpo siempre te avisa a tiempo cuando tú necesitas tomar agua? Pues fíjate que la ciencia asegura que no es tan simple, Matcher. Y te voy a platicar qué onda a las 8 de la mañana con 20 minutos. Yo soy Tania Rocha, contigo hasta las 10. Disfrutas el Match Morning de Match 97.5 Mass Pop. Conéctate. Buenos días.
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2: Matchers, vamos a arranquear una nueva hora. Yo soy Tania Rocha contigo de 6 a 10 de la mañana de lunes a sábado. De lunes a sábado. Ya lo dije. Matchers, tenemos una temperatura de 17 grados en la ciudad de León. Ya se nubló, Matcher. La nube ya tapó el sol. Ojalá que se quede así todo el día, ¿no? Oye, mi Matcher, pues estamos en el verano, Match. Y claro que yes, tenemos sorpresas. 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Así que si tú te quieres llevar una bocina en tu casa, atento, porque en dos canciones te voy a platicar cuál es la dinámica. ¿Cómo puedes participar? Sigue disfrutando el Match Morning, ¿eh?

Match Morning de Match 97.5 Mass Pop. Conéctate, Match, Let Me Love You de DJ Snake y Justin Bieber. Acabamos de disfrutar mi Match. Mucho hemos estado platicando acerca de la presentación de Justin este pasado domingo en el partido. Y la verdad es que estuvo bien, Match. Me gustó porque recordamos sus inicios. Y así comenzó Justin Bieber con una guitarra, un video y listo. Su talento y ya, qué bien canta, por cierto, a mí me gustó mucho. Y justamente pues estamos en el verano Match y claro que les tenemos sorpresas. 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Llega Bruno Mars con I Just Mine, la canción número 130 que suena aquí en el Match Morning de Match 97.5 Max Pop. Conéctate, buenos días.

0: Match Morning de Match 97.5 más pop, conéctate. Flowers de Miley Cyrus. Matcher, solo tomas agua cuando tienes sed. La verdad, Matcher, te lo pregunto. Fíjate que los especialistas dicen que podrías estar llegando tarde y te voy a platicar por qué. A las 8 de la mañana con 22 minutos, soy Tania Rocha contigo hasta las 10. Escuchas el Match Morning de Match 97.5 más pop. Conéctate, buenos días.
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1: Good morning, Metro 97.5 Mass Pop. Conecta The Shape of You de Ed Sheeran. Acabamos de disfrutar. Metro, tú, ¿cuándo tomas agua? ¿Cuando tu cuerpo te dice que tienes sed o siempre estás tomando agua, Metro? Fíjate que si esperas a tener sed para tomar agua, tal vez ese momento de es como momento de cambiar este gran hábito. Soy Tania Rocha contigo hasta las 10 de la mañana. Y es que, a ver, especialistas advierten que la sensación de sed aparece cuando el cuerpo pues ya comienza a perder líquidos, por lo que no siempre es el mejor indicador para mantenerte bien hidratado. El agua es fundamental para regular la temperatura corporal, para transportar nutrientes, eliminar desechos y permitir el correcto funcionamiento de órganos como el cerebro, el corazón, los riñones. Y bueno, los expertos recomiendan beber agua de forma constante a lo largo de todo el día, Master. No nomás cuando nos dé sed. Tienes que estar tome y tome agua. Cuando el organismo se deshidrata, disminuye el volumen de plasma en la sangre, lo que obliga al corazón a trabajar más para mantener una buena circulación. Así que no esperes, Master, a que tu cuerpo te pida agua. O sea, que tú ya sientas que te estás muriendo de sed. Lo ideal es adelantar y convertir la hidratación en un hábito diario. Así que yo sé que hay mucha gente que le da terror el agua, que no le gusta, que prefiere el refresco y demás, pero ya escuchamos, Macho, la verdad es que es importantísimo tomar agüita. Así que hay que tener nuestro refresco si tú quieres, obviamente todo con medida, pero siempre agua, siempre cargar con nuestro termo de agua. Vámonos a más música, son las 8 de la mañana con 24 minutos, llega la rola número 133, Olivia Dean con So Easy to Fall in Love, que disfrutas aquí en el Match Morning de Match 97.5 Mass Pop. Conéctate, buenos días.

Match Morning de Match 97.5 Mouse Pop. Conéctate My Homes de Black Eyed Peas. Match, hoy acabamos de disfrutar de este rolón que, por cierto, me acuerdo en aquellos ayeres que yo bailé esta canción como en secundaria para un día del maestro o algo así. Match, qué recuerdos. 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Llega Acid Was con Harry Styles, la canción número 135 que ya suena aquí en el Match Morning de Match 97.5 Más Pop. Conéctate, buenos.

0: Match Morning de Match 97.5 Men's Pop, Conéctate Matter. Esa fue Harry Styles con As It Was Matter. Qué buena rola acabamos de disfrutar. Oye, mi Matter, quiero platicarte que, a ver, la esperada adaptación de La Campana de Cristal podría sumar a otra gran estrella. Sí, un nuevo reporte revela quién se va a unir al elenco junto a nada más y a nada menos que Billie Eilish. Y te voy a platicar lo que supe, Lupe, a las 8:44 a.m. Soy Tania Rocha contigo hasta las 10. Disfrutas del Match Morning de Match 97.5 Mass Pop. Conéctate. Buenos días.
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Match Morning de Match 97.5 Más Pop, conéctate Match. Acabamos de disfrutar de Olivia Rodrigo con una estúpida canción, Stupid Song, que me encanta mi Match, esta nueva era de Olivia Rodrigo. Y también lo que estoy a la espera, Match, es la adaptación de La Campana de Cristal, que tiene a Billie Eilish en el elenco. Sigue generando expectativas, Mature, y un nuevo nombre podría sumarse al elenco tan esperado de esta película. Yo soy Tania Rocha, contigo hasta las 10 de la mañana. Y es que, de acuerdo con información de Variety, Carey Mulligan se habría unido al reparto de la adaptación cinematográfica de La Campana de Cristal, dirigida por Sarah Polley. La actriz compartiría créditos con Billie Eilish y Connor Story, y según el medio, daría vida a la madre de la protagonista, Esther Greengood. Y aunque, a ver, la producción aún no ha confirmado oficialmente el elenco, bueno, la información proviene de una fuente reconocida dentro de la industria, muy cercana, dicen por ahí. Entonces, pues, de concretarse la película, reuniría un elenco de primer nivel y se convertirá en uno de los proyectos más esperados por las amantes del cine y, por supuesto, de la literatura. Estamos muy ansiosos por esta película y, sin duda, por ver a Billie Eilish en esta nueva faceta de actriz que me encanta. Vámonos a más música. Llega Hung Up de Madonna, la canción número 137 que suena aquí en el Match Morning de Match 97.5 Más Pop. Conéctate. Buenos días.

0: Match Morning de Match 97.5 más pop. Conéctate, Matcher. Eso fue Elite con It's Me. Mi Matcher, te voy a platicar. No solo importa desayunar, también importa qué desayunamos. Te voy a platicar por qué la proteína puede hacer la diferencia. Te lo cuento a las 9 de la mañana con 20 minutos. Soy Tania Rocha, contigo hasta las 10. Disfrutas del Match Morning de Match 97.5 más pop. Conéctate. Buenos días.
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2: Masters, vamos a arrancar una nueva hora. Yo soy Tania Rocha, acompañándote de 6 a 10 de la mañana. Mi Master ya se nubló. Ya se nubló el cielo. Estamos a 21 grados en la temperatura, pero igual va a ser calorcito, ¿eh? Así que toma tus precauciones y recuerda siempre tomar agua. 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Sigue disfrutando en este Match Morning, ¿eh?

Match Morning de Match 97.5 Más Pop. Conéctate, Match. Eso fue Google Dolls con Irish. ¡Qué buena rola, mis Matchers! Acabamos de disfrutar. 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Vámonos a más música. Llega Taylor Swift con I Know It, I Know You, que escuchas aquí en el Match Morning de Match 97.5 Más Pop. Conéctate, buen.

Match Morning, The Match 97.5 Mass Pop. Conéctate, White Flower de Billie Eilish. Acabamos de escuchar Mi Matter. Oye, ¿quieres empezar tu día con más energía, con mejor concentración? Bueno, tal vez todo comienza en el desayuno. Te voy a platicar por qué te lo digo a las 9 de la mañana con 23 minutos. Soy Tania Rocha contigo hasta las 10. Disfrutas del Match Morning, The Match 97.5 Mass Pop. Conéctate.

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Match Morning de Match 97.5 Mass Pop. Conéctate, Matcher. Bad Romance de Lady Gaga. Acabamos de disfrutar. Mi Matcher, ¿quieres que tus días comiencen con buena energía, concentrados, con buena actitud? Pues hay que ver qué desayunamos, Matcher. Soy Tania Rocha contigo hasta las 10 de la mañana. Y es que, a ver, al despertar nuestro cuerpo aumenta de forma natural los niveles de cortisol, una hormona que ayuda a activar el organismo y prepararlo para iniciar el día. En ese momento, un desayuno bien rico en proteína puede aportar aminoácidos que favorece la producción de dopamina y serotonina, relacionada con la concentración, con la motivación y, por supuesto, con el estado de ánimo. Hay que observar qué es lo que estamos desayunando, mi macho, porque además consumir suficiente proteína por la mañana ayuda a mantener estables los niveles de glucosa en la sangre, lo que favorece un suministro constante de energía al cerebro y mejora nuestra atención, la toma de decisiones y, por supuesto, el autocontrol. Así que sí, si tú quieres empezar el día con más energía y una mente bien enfocada, quizá la clave no está en otro cafecito, Matcher. Quizá está en el desayuno con más proteína. Yo sé que luego cuesta trabajo, pero yo la verdad es que no veo mi vida sin desayunar huevo todos los días, Matcher. Me encanta. Hay que implementar en el desayunito proteína, Matcher, y ya después nos tomamos otro café si quieres, pero ese ya por gusto, no para mantenernos enérgicos. Eso está en el desayuno. Vámonos a más música. Llega Tame Impala con Drácula, la canción número 146 que suena aquí en el Match Morning de Match 97.5 Mass Pop. Conéctate, buenos días.

Match Morning de Metro 97.5 Mass Pop. Conéctate, Metro. Acabamos de escuchar a Shaggy con It Wasn't Me, una canción que habla de la antiinfidelidad. ¿Lo sabías tú, Matcher? Es un dato curioso de esta rola, Matcher. Muy buena, ¿eh? Muy buena, muy, muy valable, que es mitad de semana. ¡Vámonos! Hoy estamos en el verano, Match. Y por supuesto que les tenemos sorpresas, mi Matcher. Claro que yes, tenemos bocinas inteligentes, Match, para ti. Yo soy Tania Rocha, contigo hasta las 10 de la mañana. 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Matcher, vámonos a más música. Llegan Golden con Home Tricks, la canción número 148 que ya suena aquí en el Match Morning de Match 97.5 Mass Pop. Conéctate, buenos días.

0: Match Morning de Match 97.5 Mass Pop. Conéctate, Hondrix con Golden. Acabamos de disfrutar Matter. Selena Gómez, ¿qué crees? Está de cumpleaños, Matter. Hoy es cumpleaños de Selenita Gómez. Así es, y celebró con un mensaje que derritió a sus fans, Matter, en redes sociales. ¿Qué decía el mensaje? Te lo voy a platicar a las 9 de la mañana con 46 minutos. Yo soy Tania Rocha, contigo hasta las 10. Disfrutas del Match Morning de Match 97.5 Más Pop. ¡Conéctate!
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Match Morning de Match 97.5 Match Pop. Conéctate, Risk It All de Bruno Mars. Acabamos de escuchar una canción sumamente romántica que me imagino que Benny Blanco ya se la dedicó a Selena Gómez, sin duda, mi Match. Y justamente Selena Gómez, que es la cumpleañera de este miércoles 22 de julio, está festejando su onomástico, Matcher, y dejó un mensaje de mucho amor en sus redes sociales. Soy Tania Rocha, contigo hasta las 10 de la mañana. La cantante compartió una foto junto a su marido Benny Blanco, acompañada de una frase que dice: gracias por hacerme la chica más feliz del mundo, conmoviendo, por supuesto, a sus seguidores, a sus fans. Además del festejo personal, Selena aprovechó la fecha para celebrar el sexto aniversario de Rare Beauty, que de, no más de, más bien de su fundación, de Rare Impact Fund, la iniciativa que creó para impulsar programas de salud mental para los jóvenes. Y bueno, en su publicación escribió: mi yo pequeña jamás creería esto, e invitó a sus fans a sumarse a la causa a través del enlace disponible en su biografía Matter. Con este doble festejo, Selena no solo compartió un momento especial de su vida, sino que también recordó la importancia de seguir apoyando el acceso a la salud mental para las nuevas generaciones, Matchers. Feliz cumpleaños a Selena Gómez, sin duda nuestra artista Match, enamoradísima, guapísima, exitosísima, actriz, cantante, de todo. Y pues nos da muchísimo gusto que celebre con sus fans y con el amor de su vida. Vámonos a más música. Llega Warhol On de Bob Sinclair y Steve Edwards, que escuchas aquí en el Match Morning de Match 97.5 Match Pop. Conéctate, buenos días.

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0: Match Morning de Match 97.5 Más Pop. Conéctate, acabamos de escuchar a la cumpleañera Selena Gómez, mi matcher, con Love You Like a Love Song, que por cierto es mi canción favorita de Selena Gómez, matcher. Llegó el momento de despedirme. Yo soy Tania Rocha. Recuerda que conecto contigo de 6 a 10 de la mañana, de lunes a sábado. Te quedas con Julio Alvarado, que te va a acompañar hasta las 2 de la tarde. Luego llega Abby Hernández de 2 a 6 y Carla Márquez de 6 a 10 de la noche. Mañana nos escuchamos, mi matcher, aquí donde empieza tu día, y te dejo mi frase de este miércoles. Nunca sabes cuánto puede cambiar el día de alguien con una palabra amable. Regala sonrisas, siempre regresa mi matcher. Sigue disfrutando de Match 97.5 Más Pop. Conéctate, bye bye matcher, cambio fuera, adiós.
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En Match 97.5 más pop, conéctate. Skrillex, Diplo y Justin Bieber sonaron con Where You Now. ¿Cómo estás? 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Y en lo que tú te registras, te dejo con Hugel y Solto, Jamaican, en Match 97.5 más pop. Conéctate. Esta es la canción número 155 del día. Buen miércoles.

0: en Match 97.5 más Pop. Conéctate a las 10 de la mañana con 22 minutos. Platicamos en la carrera musical de quién hoy, de Olivia Dean. Dirás, ¿es nueva esta artista? Bueno, pues no tanto, fíjate. Y ya está triunfando en el mundo de la música. Ya lo platicamos aquí en Match 97.5 más Pop. Conéctate.
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Esto es Match 97.5 más Pop. Conéctate. Fue We Are The People de Empire of the Sun, lo que acabas de escuchar en este miércoles, mitad de semana. Hoy platicamos en la carrera musical de ¿quién? Hoy de Olivia Dean y... pues es una chiquilla todavía, fíjate. Nació en 1999. Y entonces... resulta que debutó apenas hace 3 años, en el 2023, con su álbum llamado Messi. Y le fue muy bien porque, por cierto, fue nominado al Mercury Prize allá en Reino Unido. Y entonces dicen que ha tenido mucho éxito Olivia Dean porque sus canciones abordan temas de crecimiento personal, desamor, pero también de esta evolución que vamos teniendo como personas hasta llegar al autoconocimiento y el amor propio. ¡Ay, muy bien por mí! Olivia Dean, por cierto, tuvo el premio a Mejor Artista Nuevo en los Grammy 2026. Y aquí tienes una de sus canciones, uno de sus éxitos, So Easy to Fall in Love, que ya suena de fondo, aquí en Match 97.5 más Pop. Conéctate. Es la canción número 157 del día.

En Match 97.5 más Pop, conéctate, escuchaste a Justin Bieber, As Long As You Love Me. ¿Cómo vas? Espero que bien, que todo vaya de lo mejor para ti en esta mitad de semana. Te dejo con más música, algo de Kendrick Lamar y SZA con Louder. 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Te dejo ahora sí con Kendrick Lamar y SZA, la canción Louder. 29 minutos y las 11 de la mañana. Ya casi llegamos a las 160 canciones durante todo el día en nuestra programación. Mi nombre es Julio Alvarado. Un gusto estar contigo en esta mitad de semana aquí en Match 97.5 más Pop. Conéctate.

0: ¿Cómo va tu mitad de semana? Espero que todo muy bien. Quédate aquí en Match 97.5 más Pop. Conéctate a las 10 de la mañana con 44 minutos. Platicamos acerca de nuevas canciones, estrenos para este fin de semana. Seguramente algunos de tus artistas Match tendrán nueva música. Y ya lo platicamos aquí en Match 97.5 más Pop. Conéctate.
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1: Es el séptimo álbum de Charlie XCX, que bueno, tiene 11 canciones, fíjate, sencillos como Rock Music, Wink Wink y Camera. Son los que se estrenarán este próximo 24 de julio, es decir, pasado mañana. The Strokes también. Reality Awaits, que es el regreso de estos neoyorquinos. Y entonces, pues ahora tendremos más música en los próximos días. Son de los estrenos más esperados. Y el próximo viernes, el estreno de Petal de Ariana, la más grande. Pero eso será hasta el 31 de julio. Te dejo mientras tanto con Robin, Dancing on My Own. 15 minutos y las 11 de la mañana. Estamos juntos en redes, arroba Match Radio HQ. Tú y yo platicamos en arroba Yo Soy Julio Alvarado. Es una nueva cuenta, pero ese mero soy yo. Más de 160 canciones al momento en Match 97.5. Más pop, conéctate.

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2: ¿Cómo vas? ¿Cómo estás? Espero que todo muy bien. Las 11 de la mañana en punto. Ya de regreso contigo en Match 97.5 Más Pop, conéctate. Aquí tenemos mucha música y también tenemos mucha promoción, porque te decía la hora pasada cómo participar por accesos para nuestra fiesta Match próximo 7 de agosto. Pero, ¿sabes qué? También no solamente tendrás accesos. 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Ya te digo cómo participar.

En Match 97.5 más Pop, conéctate. Rihanna, Love at the Brain, es lo que acabas de escuchar. Buena mitad de semana, miércoles 22 de julio. 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Próximo 31 de julio, el nombre de los ganadores, Alex Warren, Ordinary, en Match 97.5 más Pop. Conéctate, canción 167 del día. 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
1: ¿Cómo vas? Estás en Match 97.5 Más Pop. Conéctate a las 11 de la mañana con 23 minutos. Platicamos sobre... Es una canción de Tim Impala, fíjate, que está basada, sí, podríamos decir, en un... Pues no, no es un ser mitológico, ¿eh? Porque según sí existió, pero ya platicamos al respecto. En Match 97.5 Más Pop, conéctate a las 11 de la mañana con 23 minutos.
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Así suena Match 97.5 más Pop. Conéctate. I'm Still in Love with You de Simple es lo que acabas de escuchar. Buen miércoles, buena mitad de semana. Después de esta canción, ya podré decir que es un clásico, ¿no? Platicamos acerca de Drácula. Y esto por la canción de Tim Impala. Mi nombre es Julio Alvarado, estoy contigo desde las 10 de la mañana hasta las 2 de la tarde. Que podríamos decir entonces que esta historia se divide en dos partes. Sí, el personaje histórico, el personaje que existió y también el personaje mitológico, ¿no? De la literatura. Y entonces resulta que está inspirado en Vlad III, el empalador, que en aquel entonces, en el siglo XV, fíjate, que era un sanguinario príncipe de Valaquia, en Rumania, y que entonces era muy famoso por sus brutales, pues podríamos decir, métodos de tortura. Y entonces Bram Stoker adaptó este personaje como, pues para crear su novela gótica en 1897, que de ahí sale, pues, el vampiro, ¿no? Aquel que de pronto hacía sus travesurillas en la noche y demás. Bueno, esto te lo platico por el nombre de esta canción, de Tim Impala, Drácula. Y entonces es como, oye, pues mejor hay que hacer cosillas de noche, ¿no? Porque en el día uno no sabe quién se vaya a enterar. No, no seas así. Tim Impala, Drácula. 11 de la mañana con 25 minutos. Canción 169 del día, que suena aquí en Match 97.5 más Pop. Conéctate.

En Match 97.5 más pop, conéctate. Adelita, hello, es lo que acabas de escuchar. Mañana jueves, 6 de la tarde, tendremos el especial de One Direction. Mi nombre es Julio Alvarado, estoy contigo hasta las 2. No te puedes perder este especial porque, bueno, primero ya te decía, mañana a las 6 de la tarde por toda la cadena Match es que tendremos el especial de One Direction, desde sus inicios como agrupación, los éxitos que tuvieron, records también, y bueno, datos bastante interesantes que seguramente no conocías de One Direction. Mañana por toda la cadena Match a las 6 de la tarde, el especial de One Direction, así que no te lo pierdas. Ah, pues a propósito que mañana es el aniversario de esta agrupación. The Weeknd, Blinding Lights, las 11 de la mañana con 33 minutos. Superamos las 170 canciones al momento. En Match 97.5, más pop, conéctate.

0: ¿Qué tal tu miércoles? En Match 97.5 más Pop, conéctate, estamos juntos, juntos. Hasta las 2 de la tarde, a las 11:48, todos los detalles sobre el iHeartRadio Music Festival 2026. No te lo puedes perder. Ah, y además, música nueva de Justincito, aquí en Match 97.5 más Pop, conéctate.
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En Match 97.5 más Pop, conéctate. Justin Bieber, Speed Demon, es lo que acabas de escuchar. Una canción que formó parte de su álbum Swag 2. Y hoy platicamos al respecto. Mi nombre es Julio Alvarado, estoy contigo desde las 10 de la mañana hasta las 2 de la tarde. Dicen que esta fue una canción en respuesta a la crítica y a sus haters. Y entonces, pues sí, justamente en la canción dice Justin Bieber, ¿no?, que ya no gasta energía enganchándose en discusiones o en dramas innecesarios. Pues así las cosas. Y entonces, yo digo que no nada más Justin Bieber, ¿no? Conforme pasan los años y conforme vas avanzando en la vida, dices, ¡ay, no, ya, ya no estoy para eso, ya! ¿Sabes qué? Si yo me estaba acordando en días pasados, ¡uy, no! Los dramones que me hacían porque llegaba a salir con mis amigos. Y ahora digo, ¡ay, Dios mío santo! Pero bueno, no nada más en un aspecto de tu vida, ¿no? Sino en general, de eso es que habla Justin Bieber, ¿sabes qué? Ya no estamos para dramas, ¡ya! Mejor hay que disfrutar la vida. Disfruta de más música. Benson Boone, Beautiful Things, en Match 97.5 más Pop. Conéctate, 11 minutos y las 12.

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2: ¿Cómo estás? Todavía son días. Unos cuantos segundos nos separan de las 12. Estás en Match 97.5 Más Pop, conéctate. ¡Ay! Mucho, mucho de qué platicar. Tenemos accesos para nuestra fiesta Match. ¿Quieres participar por ellos? A las 12 con 8 minutos te comparto la información. Porque será el próximo 7 de agosto. Viernes 7 de agosto, nuestra fiesta Match edición One Direction. Entonces, tienes que participar por tus accesos. Síguenos en redes, @MatchRadioHQ. A mí me encuentras como @YoSoyJulioAlvarado.

En Match 97.5 más Pop, conéctate. Tempered City Self-Aware es lo que acabas de escuchar. ¿Cómo estás? 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Imagine Dragons, Believer. Las 12:08 en Match 97.5 más Pop. Conéctate, más de 180 canciones al momento.

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En Match 97.5 más Pop, conéctate. Aaron Smith en esta versión remix de Chrono. Suena con Dancing. Te acompaño con más música. Algo de Olivia Dean, que por cierto tuvo una entrevista para el New York Times. Y me encanta lo que dice Olivia Dean. Mi nombre es Julio Alvarado, estoy contigo hasta las 2 de la tarde. El amor manda sobre el género. Eso es lo que dice Olivia Dean. Y entonces, pues justamente le preguntaban acerca de del amor, ¿no? O sea, acababa de atravesar una ruptura. Y entonces decía, ¿sabes qué? En este momento ni siquiera soy capaz de escucharme a mí misma. Entonces, ¿cómo me puedo enamorar de alguien más ahorita? No sé, pero hay personas muy enamoradizas. Aquí tienes a Olivia Dean. Soy Easy to Fall in Love. Las 12 con 26 minutos. La canción número 183 del día. En Match 97.5. Más pop. Conéctate.

En Match 97.5 más pop, conéctate, Plaque Piz. Pump It es lo que acabas de escuchar. Yo, cada que suena esto, yo imagino que voy en la moto y que... Y a toda velocidad, dices tú. Después de Plaque Piz, algo de Billie Eilish con Birds of a Feather. Imagínate nada más que te enamoras de una persona que fue novia, que fue novio de tu mejor amiga, de tu mejor amigo. Se podría. Bueno, no, de que se puede que te enamores, pues se puede, ¿no? Mi nombre es Julio Alvarado, contigo hasta las 2. Aquí más bien la pregunta es, ¿si andarías con esa persona aún sabiendo que es ex de tu amiga, de tu amigo? No sé, mira, yo me lo pienso y digo, es que esa persona ya la chupó el diablo. O sea, no, ya no. Porque imagínate luego que te esté comparando todo el tiempo con tu amiga o con tu amigo. ¡Ay, no! ¡Mejor así! Pues bueno, eso es lo que decía Billie Eilish. Y aquí una canción que habla de eso. Birds of a Feather. Hay más música para ti. Las 12 con 34 minutos en Match 97.5 más pop. Conéctate. La canción 185 del día.

0: Quédate en Match 97.5 más Pop. Conéctate a las 12:47. Te comparto la ubicación de la escudería Match porque está en las calles. ¿Y sabes qué? Hay sorpresas y regalos para ti. Entonces, mantente pendiente que ya te comparto la ubicación. Te repito, a las 12:47 aquí en Match 97.5 más Pop. Conéctate.
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Está buena la canción en Match 97.5 más pop. Conéctate. It's me, the elite. Es lo que acabas de escuchar. Súbele pues, porque ya es mitad de semana. La escudería Match estará en las calles. Hay sorpresas y regalos para ti. Mi nombre es Julio Alvarado. Contigo como todos los días, desde las 10 de la mañana hasta las 2 de la tarde. ¿Dónde podrás encontrar la escudería Match? Boulevard Miguel Hidalgo, esquina con Juan Alonso de Torres. Miguel Hidalgo y Juan Alonso de Torres, ahí. Ahí se encuentra la escudería Match desde la 1 de la tarde hasta la 1:45, justamente en el estacionamiento de un local de hamburguesas. 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Te dejo con más música, Justin Bieber y Daniel Caesar. Suenan de fondo con Pitches, 12 minutos y la 1 de la tarde. Escuchas Match 97.5 más pop, conéctate. ¿Ya más de 190 canciones? 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
6: Y aquí estamos viajando en el aire y llegando hasta tu radio. ¿Cómo estás? En Match 97.5 Más Pop, conéctate. Juntos desde las 10 de la mañana hasta las 2 de la tarde. Mi nombre es Julio Alvarado. Estamos en contacto en redes. Arroba Match Radio HQ. Tú y yo platicamos en Instagram. Arroba Yo Soy Julio Alvarado. Arroba Yo Soy Julio Alvarado. Es una nueva cuenta, pero bueno, ahí estamos. En 7 minutos más, por si te lo perdiste, te comparto la ubicación de la escudería Match, que trae sorpresas, trae regalos para ti. Entonces, muy pendiente, que ya te digo dónde está.

Match 97.5 más pop, conéctate. Ariana la más grande, Head Down Made You Love Me, es lo que acabas de escuchar. 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La glorieta del Boulevard Hidalgo. 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Ahí es que se encuentra la escudería Match, en el estacionamiento. Ahí está Tony, que por cierto, tiene muchas sorpresas para ti. Entonces, lánzate porque estará hasta la 1:45 de la tarde. Hasta la 1:45. Aparte, pues tiene accesos para el Rockstar Fest, tiene sorpresas, tiene regalos. Ahí te estará esperando la escudería Match. Desde la 1, ahí están instalados hasta la 1:45. Ya de fondo, Bruno Mars, Just the Way You Are. 1:08. Qué gusto estar contigo. Disfruta tu miércoles en Match 97.5 más pop. Conéctate, canción 193 del día.

Esto es Match 97.5 más Pop, conéctate. Y ella, Taylor Swift. Acabas de escuchar The Fate of Ophelia. ¿Cómo vas? Espero que todo vaya muy bien en esta mitad de semana. Después de Taylor Swift, algo de Joe, bueno, que ahora ya se llama así en el mundo de la música, Joe Carey, y su gran participación en Stranger Things. Mi nombre es Julio Alvarado, estoy contigo hasta las 2 de la tarde. De las series más exitosas en los últimos tiempos en plataformas digitales, que te voy a ser muy honesto, pues no he terminado de verla. La verdad, ¿para qué te digo otra cosa? Incluso, ¿ves que hicieron un mural enorme aquí en el, si no me equivoco, es el Boulevard Hidalgo, casi llegando al Libramiento? Ahí es que está un mural inspirado justamente en Stranger Things. Y hay personas que se han ido a tomar la foto y demás, y bueno, pues así la cosa. Aquí tienes a Joe con End of Beginning, la 1 de la tarde con 16 minutos. Más de 190 canciones hasta el momento en la programación. Tú y yo estamos en contacto en redes, @matchradiohq en Instagram. A mí me encuentras como @yosoyjulioalvarado. Es una nueva cuenta, pero ahí estamos juntos. Estás escuchando Match 97.5, más pop,

0: No lo olvides, la escudería Match está en las calles, Boulevard Hidalgo esquina con Juan Alonso de Torres, Boulevard Hidalgo esquina con Juan Alonso de Torres, ahí en la glorieta, donde están las hamburguesas, ahí encuentras a Tony que tiene sorpresas y regalos para ti. A la una de la tarde con 28 minutos, te digo cómo participar por accesos para el Rockstar Fest Volumen 3.
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¿cómo va tu mitad de semana? En Match 97.5 más Pop, conéctate. The Weeknd y Daft Punk, I Feel Coming, lo que acabas de escuchar. 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Mi nombre es Julio Alvarado, contigo hasta las 2 de la tarde, como todos los días. Y bueno, ¿cuándo será el Rockstar Fest? 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Presentaciones de Los Pericos, Auténticos Decadentes, El Gran Silencio, Camilo VII, El Tri. Y bueno, todavía se están sumando más artistas que poco a poco se irán revelando. Entonces, si quieres participar por acceso doble para que disfrutes del Rockstar Fest Volumen 3, 31 de octubre en la Velaria de la Feria, mándame una nota de voz a través de la aplicación de iHeartRadio. ¿Tienes iHeartRadio en tu celular? Bueno, justamente cuando estás escuchando Match 97.5, te aparece un círculo rojo, un botón de micrófono. Pícale ahí, graba nota de voz, deja nombre completo, número telefónico y dime que quieres participar por accesos para el Rockstar Fest. Así de sencillo, Tim Impala, Drácula, en Match 97.5 más Pop. Conéctate, canción 197 del día.

Así suena Match 97.5 más pop. Conéctate, Harry Styles, Sign of the Times. Su canción debut de aquel 2017. Debut como solista. 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Mi nombre es Julio Alvarado, estoy contigo hasta las 2 de la tarde. 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Lola Young, Messi. 21 minutos y las 2 en Match 97.5 más pop. Conéctate, canción 199 del día.

0: Quédate en Match 97.5 más Pop, conéctate. Ay, en minutos, todo sobre la nueva canción de Hugel, aquí en Match 97.5 más Pop, conéctate.
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0: Esto es Match 97.5 más Pop. Conéctate, Google, Moving to the Sun. Es lo que acabas de escuchar. Yo me despido, me voy corriendo. Te quedas con Abby Hernández desde las 2 hasta las 6 y Carla Márquez de 6 a 10 de la noche. Espero que todo vaya muy bien para ti en esta mitad de semana. Sigue disfrutando tu tarde. En minutos, cosita de nada, una hora de música continua sin cortes comerciales. Y pues no solo eso, todavía hay oportunidad de participar por accesos para la fiesta Match Edición One Direction. Así que muy pendiente de nuestra programación. Yo soy Julio Alvarado y como siempre te digo, lo que crees, creas. Creen cosas bonitas para que cosas bonitas sucedan en tu vida. Nos escuchamos el día de mañana. Espero que así sea. Adiós.
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2: Matcher, buen día, ¿cómo estás el día de hoy? Buenas, buenísimas tardes. Soy Abby Hernández, conectando contigo hasta las 6 de la tarde. Oye, en esta hora de música continua, sin cortes comerciales, vamos a platicar de todos tus artistas favoritos y sobre todo, vamos a platicar de nada más y nada menos que cómo puedes ir a nuestra fiesta Match Directioner. Así es, la verdad es que estoy muy emocionada y en esta hora de música continua, pues hay mucha música buenísima que sé que te encanta, así que conéctate y no olvides seguirme en redes sociales. Me encuentras como @avis_hrd y Match Radio HQ. Buen día.

Match 97.5 Más Pop. Conéctate Self-Aware de Temper City. Mucher, empezamos esta hora de música continua sin cortes comerciales con regalitos. Soy Abby Hernández conectando contigo hasta las 6 de la tarde. 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Y va a tener un lineup que está brutal porque viene Pericos, Auténticos Decadentes, Camilo VII, El Gran Silencio y acaban de confirmar al Tri, Mucher. Pero todavía faltan muchísimos artistas. ¿Cómo participar? Es muy sencillo. Tienes que descargar nuestra aplicación de iHeartRadio. Buscas Match 97.5. Ahí te va a aparecer un micrófono rojo, Matcher. Ahí mandas un audio con tu nombre, número de teléfono y qué artista te gustaría ir a ver al Rockstar Fest Volumen 3. Ya con eso estás participando y podrías acompañarnos este octubre en la Velaria de la Feria. Vámonos con una canción que no sé si te pase, pero me trae unos recuerdos como de Twilight, de Leslie Polinesia y Brian Escabeche. Increíble, A Thousand Years de Christina Perry, sonando aquí en Match 97.5. Más pop, conéctate, que tengas una increíble tarde.

Match 97.5 Más Pop. Conéctate, Beauty and a Beat de Justin Bieber junto a Nicki Minaj. Oye, Macho, ¿qué harías si estás celebrando tu cumpleaños en un café o pues estos lugares donde puedes estarla pasando padrísimo? Y de la nada aparece Dua Lipa. Soy Abby Hernández, conectando contigo hasta las 6 de la tarde. Eso le ocurrió a un joven que festejaba junto a sus cercanos en su día especial. Y todo ocurrió que la cantante y su esposo, Callum Turner, estaban caminando por las calles de MetLife Stadium después de asistir a la final de la justa futbolera, donde se encontraron con esta especial fiesta de amigos a las que se unieron para cantar cumpleaños feliz, Matcher, y dejar pues un recuerdo inolvidable. Imagínate, tú estás tranquilo, partiendo el pastel, de que, ay, deseo algún día conocer a mi artista favorita, y de la nada aparece Dua Lipa. Yo empiezo a creer en los milagros, yo empiezo a creer en, no sé, en el universo, en el destino, yo qué sé, Matcher, pero es que imagínate que Dua Lipa te cante feliz cumpleaños. Me tatúo esa fecha, o sea, yo sería algo hermoso, Matcher. ¿Tú qué harías? Cuéntame a través de mis redes sociales, @avis-hrd y matchradiohq. Vámonos con Dua Lipa, que no te va a cantar feliz cumpleaños, pero sí te va a cantar Levitating.

Touch 97.5 Más Pop. Conéctate, Pump It Up Kicks de Foster the People. Mature, ¿sabías que la banda Foster the People nació por una canción que casi nunca, o más bien, no iba a salir? Soy Abby Hernández conectando contigo hasta las 6 de la tarde. Todo comenzó cuando Mark Foster escribió la canción Pump It Up Kicks, que acabamos de escuchar como un demo para mostrar su trabajo como compositor de comerciales. La subió a internet sin muchas expectativas, pero la canción empezó a compartirse de forma viral y en cuestión de meses llamó la atención de las disqueras y gracias a ese éxito inesperado decidió formar oficialmente la banda Foster the People. Y es que esta canción tiene un ritmo muy alegre, pero habla de un tema muy serio y es la violencia y el aislamiento juvenil, Mature. Algo bastante triste, algo bastante, pues... Pues sí, es que triste, ¿qué te puedo decir? La verdad es que me llama mucho la atención porque Foster the People es una banda emergente, es una banda que pues cambió la industria musical en varios aspectos, pero aún así sigue siendo criticada por esta canción. ¿Tú qué opinas, Macho? Cuéntame a través de mis redes sociales, me encuentras como @avis_hrd y a nosotros nos encuentras como Match Radio HQ. Vámonos con Olivia Dean, So Easy to Fall in Love, sonando aquí en Match 97.5, Más Pop, conéctate.

Match 97.5 Más Pop. Conéctate a Thousand Miles de Vanessa Carlton. Oye, Matthew, quiero mandarle un saludo a alguien que me contó, alguien por aquí de cabina que es muy especial. Oye, mi querida Paola González, muchísimas gracias por escucharnos. Oye, ella nos escucha desde San Luis de la Paz. ¡Ay! Y yo, ¡gracias! Oye, no, qué increíble. Gracias por conectar todos los días. Y gracias por tener el corazón en Match. Esa es una de las cosas más preciosas que nos han dicho en el mundo. Así que vamos a platicar, Matcher. ¿Te imaginas escribir una de las canciones más famosas de los 2000 antes de cumplir 20 años? Soy Abby Hernández, conectando contigo hasta las 6 de la tarde. Y eso fue exactamente lo que hizo Vanessa Carlton con la canción A Thousand Miles. Porque la melodía de piano llevaba años rondando en su cabeza y la fue desarrollando desde que era adolescente. Cuando finalmente la lanzó en el 2002, la canción se convirtió en un fenómeno mundial. Además, el icónico video donde Vanessa aparece tocando un piano que recorre las calles fue nominado a varios premios MTV y se volvió una de las imágenes más recordadas de la década, Matcher. Y más de 20 años después, A Thousand Miles sigue siendo un clásico. Un clásico, obviamente todo el mundo conocemos esta canción, o por el video famoso, o también por la película de... Legalmente Rubia, pero esa no es. Es la de ¿Dónde están las rubias? Esa película también utiliza esa canción. Yo no he visto la peli, pero sí he visto los memes. Entonces, es casi lo mismo. Vámonos con Flowers de Miley Cyrus, aquí en Match 97.5, Más Pop. Conéctate.

Match 97.5 Más Pop, Conéctate, Summertime Sadness de Lanita del Rey. Matcher, buenas noticias porque Lana del Rey va a lanzar álbumes nuevos. Soy Abby Hernández, conectando contigo hasta las 6 de la tarde. Y es que mi querida Lana del Rey revela que ha creado dos nuevos álbumes, Soft y otro que al parecer se titula Speed. Y afirma que necesitará un mes para terminar el segundo proyecto y enviar ambos a vinilo, Matcher. Entonces, es algo que me sorprende bastante, Matcher, porque hace mucho no tenemos música nueva de Lana del Rey. Entonces, agradecido con la de arriba. Ah, no, con el de arriba. Agradecida con el de arriba. Más bien me equivoqué, una disculpa. Oye, Matcher, la verdad es que me emociona un montón. Imagínate que tengo una colaboración con músicos nuevos. ¿Cómo quién te gustaría? A mí, por ejemplo, me encantaría una colaboración con Summer. Claro que sí. Vámonos con Back to Friends of Summer. Aquí en Match 97.5. Más pop. Conéctate.

Estás escuchando Match 97.5 más pop. Conéctate Without Me de Eminem. Oye, Matcher, ¿qué crees? Te tengo una increíble sorpresa y es que te voy a invitar a los iHeartRadio Music Festival 2026. Soy Abby Hernández conectando contigo hasta las 6 de la tarde y es que estos iHeartRadio Music Festival 2026 van a ser celebrados el 18 de septiembre desde Las Vegas. ¿Cómo participar? Más bien, ¿cómo participar? ¿Cómo conectarte? Es muy sencillo. Solo tienes que descargar la aplicación de iHeartRadio y ese día sintonizas Match 97.5 o toda la cadena Match. Puedes escuchar Ciudad de México, Guadalajara, porque nos vamos a conectar todos, Matcher. Así que vamos a tener presentaciones de Benson Boone, BTS, ay no, increíbles, incluyendo a Sara Larson. Así que vámonos con Sarita Larson. Midnight Sun sonando aquí en Match 97.5 más pop. Conéctate.

0: Match 97.5 más pop con Ecopen Midnight Sun de Sarah Larson. Oye, Matthew, ¿qué crees? Con esta canción terminamos la hora de música continua sin cortes comerciales, pero vamos a iniciar una nueva hora. Chismecito, regalitos, claro que sí, Matthew. Que tengas una increíble tarde, te mando un fuerte abrazo.
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3: Matcher, buenas, buenísimas tardes. ¿Cómo estás el día de hoy? Soy Abby Hernández, conectando contigo hasta las 6 de la tarde. Mucho que platicar en esta nueva hora, la verdad, mi Matcher, pero estoy muy emocionada porque te voy a regalar pases para ir al Rockstar Fest. También te voy a decir cómo es que puedes ir a nuestra fiesta Directioner Match. Que tengas una increíble tarde, te mando un fuerte abrazo y sobre todo te deseo un increíble día, Matcher. Ay, no, qué bonita es la vida, ¿no? Es que ya comí, entonces por eso como que ahorita los quiero mucho a todos, me cae bien todo el mundo, ¿sabes? Increíble. Que viva la comida y nada. Buenas tardes.

Match 97.5 Más Pop, conéctate, We Found Love de Rihanna. Matcher, ¿sabías que esa canción casi no la canta la mismísima Rihanna? Soy Abby Hernández, conectando contigo hasta las 6 de la tarde. Y es que la canción fue escrita y producida por Calvin Harris, quien originalmente pensó en grabarla él mismo o dársela a otro artista. Sin embargo, cuando Rihanna la escuchó, supo que quería interpretarla y terminó convirtiéndola en uno de los mayores éxitos de su carrera. Esta canción fue lanzada en 2011, fue número uno durante 10 semanas consecutivas en el Billboard Hot 100 y marcó el inicio de la era en la que la música electrónica dominó las listas de popularidad. Así que mira, si tú conociste a Rihanna por esta canción como yo, pues gracias Calvin Harris por existir. Aunque Taylor Swift no diría lo mismo, ¿verdad? Porque como es el ex, pues bueno. Vámonos con Brunito Mars, At Just Might, sonando aquí en Match 97.5. Más pop, conéctate, buen día.

0: Estás escuchando Match 97.5, más pop, con Ectope, Golden The Huntrix. Matcher, en punto de las 3:19, te voy a recomendar una película donde sale uno de nuestros artistas Match, Justin Bieber.
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Match 97.5 más pop. Conéctate, acabamos de escuchar Baby de Justin Bieber. Es más, hasta me dieron ganas de escucharla de Zero Matcher. Ay, qué gran canción. Oye, Matcher, ¿tú sabías que hay una película que tiene, pues, esta canción? Soy Abby Hernández, conectando contigo hasta las 6 de la tarde. Y es que hablando de películas serias, ¿qué película podría tener la canción de Baby de Justin Bieber? Nada más y nada menos que El Diario de Greg 3. Es una película buenísima que siempre que escucho Baby de Justin Bieber me acuerdo de esa película. Tienes que verla, no te voy a decir por qué, Matcher, pero solo te voy a decir que esta canción sale ahí. Entonces la vas a disfrutar muchísimo si la ves con tu familia, porque fíjate que es una película muy familiar. Entonces yo te recomiendo que la veas, porque Justin Bieber, pues ahí está, ahí aparecen los créditos. Así es, mi Matcher, tú descubre por qué. Vámonos con Tame Impala, Drácula, sonando aquí en Match 97.5 más pop. Conéctate, que tengas una increíble tarde. We'll be right back.

Touch 97.5 más pop con eco de Give It Up Me The Simple. Oye, Macho, ¿qué tan importante es TikTok para la música hoy en día? Soy Abby Hernández, conectando contigo hasta las 6 de la tarde. Fíjate que TikTok se ha convertido en una de las plataformas más influyentes para descubrir música, Macho. Hoy, un fragmento de apenas 15 o 30 segundos puede hacer que una canción llegue a millones de personas en todo el mundo, pero en cuestión de horas. Y es que, de hecho, muchos artistas han visto cómo canciones lanzadas hace años vuelven a entrar a listas gracias a algún trend. Ha pasado con temas como los son Kate Bush, la de If I Only Could. Ay, ahora, pobrecita. Pero bueno, también ha pasado con Rihanna, con Olivia Dean, Alex Warren, que han encontrado una audiencia enorme gracias a la plataforma. Y además, TikTok ya no solo impulsa canciones, porque también influye en qué temas se programan en todos, pues, estos mundos de la música. Así que me fascina, me encanta. Y yo siento que es lo mejor que te puede pasar TikTok si es que eres artista. Vámonos con Dua Lipa, Don't Start Now, aquí en Match 97.5, más pop, conéctate.

0: Match 97.5 Más Pop, Conéctate, International Love the Pitbull. Matcher, ¿te has dado cuenta de que una comedia romántica no sería lo mismo sin música? En punto de las 3:43 platicamos más a detalle este punto.
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0: Match 97.5, más pop, conecto de Firework de Katy Perry. Matcher, estamos por iniciar una nueva hora, así es.
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3: Matcher, ¿cómo estás el día de hoy? Buenas tardes, soy Abby Hernández, conectando contigo hasta las 6 de la tarde. Oye, mucho que platicar en esta nueva hora, la verdad es que estoy muy contenta de estarte acompañando. Hay mucho, mucho, mucho que platicar. ¿Cómo vas el día de hoy? Estoy muy contenta porque en esta nueva hora vamos a platicar de Black Eyed Peas, ¿qué ha pasado con esta gran banda? No olvides seguirme en redes sociales, me encuentras como arroba abby-hrd y Match Radio HQ. ¿Cómo vas, Matcher? Cuéntamelo todo este miércoles. ¿Está siendo productivo para ti o la verdad es que es de esos días que dicen ya, por favor, ya que me acabe?

En Match 97.5, más pop, conéctate, I got a feeling the Black Eyed Peas. Macho, ¿qué ha pasado con esta icónica banda Black Eyed Peas? Soy Abby Hernández, conectando contigo hasta las 6 de la tarde, y es que aunque muchos piensan que la banda se separó, en realidad The Black Eyed Peas sigue activa, y en los últimos años han enfocado gran parte de su carrera en el mercado latino y europeo, colaborando con artistas como Shakira, J Balvin, muchos artistas más. Eso sí, hay un cambio importante, y es que Fergie ya no forma parte del grupo, o sea, desde el año 2018 decidió enfocarse en su vida personal y en criar a su hijo Melchior, así que pues no es lo mismo. Existe Black Eyed Peas aún, pero no es lo mismo que conocíamos desde antes, macho. Qué triste, cómo me da tristeza que pase eso con las bandas. Dios mío, qué necesidad. Bueno, vámonos con Hugh Gel y Salto, sonando aquí en Match 97.5. Más pop, conéctate, buen día.

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Estás escuchando Match 97.5 Más Pop. Conéctate a This Love de Maroon 5. Matcher, ¿sabías que This Love fue la canción que cambió la historia de Maroon 5? Soy Abby Hernández, conectando contigo hasta las 6 de la tarde. Y es que cuando salió en el año 2004, este fue el sencillo que llevó a Maroon 5 al éxito mundial. La canción forma parte de su álbum debut, Songs About Jane, un disco inspirado casi por completo en la relación que Adam Levine tuvo con su exnovia Jane Herman. De hecho, Adam ha contado que escribió This Love en uno de los momentos más complicados de la ruptura, Matcher. Aunque tiene un ritmo muy pegajoso y lleno de energía, la letra habla de una relación que está llegando a su fin y del conflicto entre dejar ir a alguien o intentar recuperarlo. Qué tristeza que la vida sea así. Pero bueno, Matcher, vamos a seguir escuchando buena música para no deprimirnos en esta tarde de miércoles, porque estamos en oficina, estamos trabajando, camino a recoger a los hijos, camino a los pilates, al gimnasio. Lo que sea que estés haciendo, yo te acompaño con la mejor música, Matcher. Vámonos con Olivia Dean, So Easy to Fall in Love, sonando aquí en Match 97.5. Más pop, conéctate.

Estás escuchando Match 97.5 Más Pop. Conéctate, Sorry de Justin Bieber. Oye, Matcher, ¿qué crees? Me andan funando a la Taylor Swift. Soy Abby Hernández conectando contigo hasta las 6 de la tarde. Y es que fíjate que están diciendo que Taylor Swift ha cambiado muchísimo desde que está comprometida y ahora casada con Travis Kelce. Muchos de sus fanáticos han dicho de que no, es que Taylor Swift ya no es la misma, ya no saca la misma música. Y mira, hay mucho debate en redes sociales, pero te voy a decir algo. Yo me acuerdo mucho cuando fue la era de Reputation, creo que fue 2017, cuando todo mundo estaba en contra de Taylor Swift, pero de verdad era un odio masivo hacia ella. Y digo, ya, o sea, déjenla vivir su vida, Dios mío. Obviamente en algún punto se va a tener que retirar de la música, y aunque nos duela, es parte de Matcher, es parte de... ¿Tú qué opinas? Cuéntame a través de mis redes sociales, @avis_hrd y Match Radio HQ. Vámonos con Taylor Swift. ¿Quién? Taylor Swift o Polite aquí en Match 97.5 Más Pop. Conéctate.

0: Match 97.5 más pop. Conecto, te acabamos de escuchar Set Fire to the Ring de Adele. Matcher, ¿a poco no te gustaría ir a la fiesta Match con una experiencia VIP? En un ratito más te cuento cómo es que puedes ir.
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Match 97.5, más pop con Éxate, It's Me de Eyelid. Oye, Matcher, ¿qué crees? Se viene la esperadísima fiesta Match León. Soy Abby Hernández, conectando contigo hasta las 6 de la tarde. 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Vámonos con Harry Styles, As It Was, sonando aquí en Match 97.5, más pop, conéctate.

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2: Matcher, buenas, buenísimas tardes. ¿Cómo estás el día de hoy? Soy Abby Hernández, conectando contigo hasta las 6 de la tarde. Eso significa que empezamos nuestra última hora del día juntos, pero no te me preocupes. Tenemos muchas cosas que platicar y yo estoy muy emocionada de estar el día de hoy contigo. No olvides seguirme en redes sociales. Me encuentras como @avis_hrd y Match Radio HQ. Buen día, mi Matcher. Gracias por conectar todos los días. Te mando un súper, hiper, mega fuerte abrazo. Y nada, que disfrutes este increíble miércoles, ya mitad de semana. ¿Cómo va todo?

Match 97.5 Más Pop, Conéctate, Begging the Maneskin. Oye, Manager, ¿qué pasó con esta increíble banda? Soy Abby Hernández, conectando contigo hasta las 6 de la tarde. Pues muchos pensamos que Maneskin realmente ya se había separado, Manager. Todos dijimos, claro, pues ya, que te vaya bien, que te vaya mal. O sea, yo realmente pensaba que esta banda estaba desapareciendo, pero yo tenía una idea errónea, Manager. Lo que estaba pasando es que básicamente cada uno tomó su camino y cada uno estaba buscando pues esta forma de destacar, de brillar, ¿sabes? Cómo encontrar su propio camino. Damiano David se comprometió con Dove Cameron, que es actriz de Disney Channel y cantante también. Entonces, entendible, Macho, y espero que se la estén pasando increíble y que regresen con buena música pronto. Vámonos con Bruno Mars, Risk It All, sonando aquí en Match 97.5, Más Pop, conéctate.

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Match 97.5 más pop, conéctate a Root the Magic. Oye, Macho, ¿tú qué harías por el amor de esa persona en la que estás pensando? Soy Abby Hernández, conectando contigo hasta las 6 de la tarde. Pues mira, Macho, esta canción habla de ese momento donde el novio va con el papá y le dice: oye, yo amo a tu hija, de verdad, tu hija es lo más importante para mí. Y el papá le dice: pues qué bueno, porque nadie te va a dar permiso de estar con mi hija. Pero aquí Magic le ruega, le dice: por favor, puedo tener a tu hija por el resto de mi vida. Y pues básicamente le está pidiendo permiso y al mismo tiempo es como pedir perdón que pedir permiso. Entonces es una canción que me parece maravillosa por el ritmo, ¿sabes? Yo siempre conecto mucho con esta canción, me encanta, me divierte. Aparte me trae esos recuerdos de cuando era una chamaquilla y me encantaba esta canción y ni siquiera la entendía, Macho. Vámonos con Tame Impala, Drácula, sonando aquí en Match 97.5, más pop, conéctate.

En maggio 97.5, más pop, conéctate a Love Yourself de Justin Bieber. Oye, Maggio, están criticando de nuevo a Justin Bieber. Soy Abby Hernández, conectando contigo hasta las 6 de la tarde. Y es que bueno, es entendible. Sabemos que hace poquito tuvo su presentación en el medio tiempo de La Justa Futbolera, pues para dar clausura a este gran evento. Y resulta y resalta que mi Justin Bieber, después de ver a BTS dar un gran performance, él dijo, voy a sacar una guitarra en medio del estadio y es todo lo que voy a hacer. Te lo juro, Maggio, que yo tenía una fe inmensa en su presentación. Dije, nos va a sorprender, no va a ser lo mismo de Coachella. Y pues lo volví a hacer. Entonces dije, ay, hermoso, pues es que como no te van a criticar, bello. Es que es un evento muy importante como para tener una presentación como esa. Y es que nadie le dice nada. Esa es la tristeza de aquí. Vámonos con The Weeknd, Blinding Lights, sonando aquí en Match 97.5, más pop. Conéctate.

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Estás escuchando Match 97.5, Más Pop, Conéctate, Midnight Sun de Sarita Larsson. Oye, Matcher, el día de hoy te voy a platicar de una exclusiva que solo Match tiene para ti. Soy Abby Hernández, conectando contigo hasta las 6 de la tarde, y es que te voy a invitar a los iHeartRadio Music Festival 2026. Soy Abby Hernández, conectando contigo hasta las 6 de la tarde. Se me fue la onda, pero tremendo. Ya me acordé. Este viernes 18 y sábado 19 de septiembre, Matcher, vamos a tener los iHeartRadio Music Festival desde Las Vegas. Y obviamente te vas a poder conectar por toda la cadena Match. Puedes descargar la aplicación de iHeartRadio y ahí nos escuchas. O también lo que puedes hacer es que puedes conectarte en tu radio, donde sea que nos escuches, mi Matcher. Vámonos con Kendrick Lamar, Luther, sonando aquí en Match 97.5, Más Pop. Conéctate.

0: En Match 97.5, Mass Pop, conéctate. ¡Ay, Matcher mío! ¿Qué crees? Ya con esa canción nos despedimos, pero no te quedas solito. ¡Claro que no, mi Matcher! Te quedas con mi preciosísima Carlita Márquez de 6 a 10 de la noche. Muchísimas gracias por darme el mejor trabajo de todo el mundo, Matchers. Los quiero mucho. Nos escuchamos el día de mañana. ¡Bye, bye!
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7: Hello, hello. ¿Cómo estás, Matcher? Bonita tarde. Feliz mitad de semana, ya casi fin, ya casi viernes. ¿Cómo te la estás pasando en el tráfico de esta ciudad? Cuéntame a través del talkback de iHeartRadio. ¿A dónde te estoy acompañando esta tarde? Yo te acompaño todos los días hasta las 10 de la noche y en redes sociales también platicamos. Me encuentras como @carla.marquez y @matchradiohq. Espero tengas un excelente regreso y un excelente trayecto. Te voy a contar a las 6:05 todo sobre el cumpleaños de nuestra artista Match, Selena Gómez. Bonita tarde, súbele.